El Servicio Nacional de Meteoróloga en Miami ha emitido un aviso de inundaciones repentinas para el norte del condado de Miami-Dade en la Florida hasta las 11:15 p.m. A las 9:39 p.m., el radar Doppler del Servicio Nacional de Meteoróloga en Miami mostraba lluvias fuertes afectando las reas indicadas. Inundaciones repentinas son posibles o están ocurriendo. Acciones de precaución y preparación. Un aviso de inundaciones repentinas significa que inundaciones son inminentes que están ocurriendo. Si usted se encuentra en un área bajo aviso de inundaciones repentinas, debe moverse a un lugar seguro inmediatamente. Para reportar inundaciones puede llamar al cuartel de policía MS cercano o a la oficina para manejo de emergencias de su condado. Estas entidades pueden retransmitir su reporte a la oficina del Servicio Nacional de Meteoróloga Miami. 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Los mensajes de actualización de este comunicado no es disponible en español en este momento, pero lo estarán en un futuro cercano.